0: Aleluya. Dios le bendiga, amados hermanos. Con nosotros el pastor Noé.
1: Gloria a Dios, aleluya. Levante su mano, alábele al Señor. Dale la gracia a Dios, glorifique el nombre de Cristo. Alguno no lo veo alabar, solamente ven y no cierras tus ojos, no te concentres en alabanza. Entienda que estamos alabando a Dios, no a un hombre. Cierra tus ojos, habla con Dios, entre en alabanza, glorifica el nombre de Cristo, reprende al diablo. No estamos alabando a un hombre, estamos alabando al Dios Todopoderoso. Entre la comunión con Dios, entre la presencia. Oh, te alabamos, te adoramos, Señor, te glorificamos, te damos toda la gloria, toda la alabanza, Señor. Mi alma te engrandece, alma mía, alaba a Jehová, Dios con nosotros, Cordero de Dios, Rey de Reyes, Señor de Señores, Santo de Israel. Oh, mi alma te alaba, Señor. Oh, mi alma te adora, Jesús. Maravilloso eres, Padre. No se oye la adoración, no se oye la alabanza suya. Suba, suba la alabanza, abra su boca, adore a Dios, glorifique el nombre de Cristo. Reprenda al diablo, hermano, reprende a todos los demonios que no te puede dejar alabar, que te ata. Reprende a toda obra de carga, de perturbación. Quiero sentir tu presencia, quiero sentir un toque tuyo, quiero sentir tu amor, tu misericordia. Aviva mi vida, mi corazón, mi alma, te necesito, Señor, te necesito, Padre, te necesito, Cordero de Dios, te necesito, Santo de Israel, te necesito. Hay poder en la sangre de Cristo, hay poder en tu sangre. Maravilloso es el Señor, poderoso eres tú, a su nombre. Salud el que está a su lado, dile: Dios te bendiga, a su nombre gloria. Saludamos a todos los que nos están oyendo allá en su hogar. Que Dios los bendiga a todos los que estamos llegando a la casa de Dios. Vamos a abrir nuestra Biblia en el libro de los Hechos, capítulo 7, capítulo 7. Busque la cita bíblica para poder leer la palabra del Señor. En el nombre del Padre, del Hijo y del Espíritu Santo. Amén. Dice la palabra, verso 54. Oyendo estas cosas, se enfurecían sus corazones y crujían los dientes contra él. Pero Esteban, lleno del Espíritu Santo, puesto los ojos en el cielo, vio la gloria de Dios y a Jesús que estaba a la diestra de Dios, y dijo: He aquí veo los cielos abiertos y el Hijo del Hombre que está a la diestra de Dios. Entonces ellos, dando grandes voces, se taparon los oídos, arremetieron a una contra él, echándole fuera de la ciudad, le apedrearon, y los testigos pusieron su ropa a los pies de un joven que se llamaba Saulo, y apedreaban a Esteban mientras él invocaba y decía: Señor Jesús, recibe mi espíritu. Y puesto de rodillas, clamó a gran voz: Señor, no le tomes en cuenta este pecado. Y habiendo dicho esto, durmió. Vamos a darle gracias a Dios. Padre amado, te damos gracias por esta palabra. Glorifícate en nuestras vidas. Derrama tu presencia, tu amor y tu gracia. En el nombre del Señor Jesucristo. Oh, glorifícate, Padre. Rompe las cadenas. Manifiesta tu gloria. En el nombre del Padre, del Hijo y del Espíritu Santo. Amén. ¿Cuánto dan gloria a Dios? ¿Cuánto dan gloria a Dios? Pueden tomar sus lugares alabando a Dios. Tenemos la palabra en esta parte. gloria a Dios, en el libro de los Hechos, casi todo el libro de los Hechos habla del testimonio de la manifestación gloriosa del Espíritu Santo en aquellos hombres, en aquellas mujeres que recibieron esa parte preciosa de la presencia del Espíritu Santo. En esta parte tenemos a un joven, gloria a Dios, Esteban, dando testimonio de lo que Dios estaba manifestándose en su vida. Capítulo 6, vemos cómo Esteban llega a ocupar este grupo de hombres con testimonios para dar a conocer la palabra por esos pueblos en esos tiempos, por esas comarcas que necesitaban que el evangelio llegara. El pueblo, el grupo de creyentes se habían multiplicado y había una necesidad de colaboradores, pero para que ocuparan estos lugares, estos hombres tenían que tener testimonio muy importante. Uno, ser lleno del Espíritu Santo. Testimonio que tengan la llenura del Espíritu Santo. Y dice ahí, capítulo 6, gloria a Dios, verso 5, agradó la propuesta a toda la multitud, eligieron a Esteban, varón lleno de fe y del Espíritu Santo. Felipe, a Prócuro, a Nicanor, a Timón, a Parmenas, a Nicolás, prosélito de Antioquía, a los cuales presentaron ante los apóstoles, quienes orando les impusieron las manos. He ahí vemos el grupo que conforma Esteban, un hombre con testimonio, con entrega, con fidelidad, para dedicar a la atención de la necesidad del pueblo que alababa y servía a Dios. Verso 8, Esteban lleno de la gracia y del poder, hacía grandes prodigios, señales entre el pueblo. Entonces se levantaron unos de la sinagoga llamado los libertos, y de los de Cirene, de Alejandría, de Cecilia, de Asia, disputaban con Esteban. Mire, estos hombres eran religiosos, conocedor de la palabra, pero empezaron a contender en una discusión por los mandamientos de Dios. He ahí que Esteban expresa la palabra, la enseñanza bajo la unción del Espíritu Santo, porque dice el verso 10, pero no podían resistir la sabiduría y el espíritu con que hablaban. Este explicaba a todos los que estaban ahí, de Cirene, de Alejandría, de Cecilia, de Asia. Mire cuántas ciudades llegaron a este lugar para escuchar la palabra que expresaba Esteban. Qué bueno estar lleno del Espíritu Santo. Dije, qué bueno estar lleno del Espíritu Santo. Hay algunos que no le interesa esto, hermano. Por eso vemos su vida toda apagada. Algunos pueden tener, pero no pasa nada. No hay fuego. Puede estar las lenguas, pero no hay fuego. Lo que se necesita es el fuego. Puede usted tener Espíritu Santo, hablar lenguas, o alguna vez hablaste lenguas, pero lo tienes guardado como un llavero, como un recuerdo ahí, que recibiste el Espíritu Santo, pero no pasa nada. No hay milagros, no hay señales, no hay liberaciones, no hay deseo de ir a orar por los enfermos, meterte a los hospitales, ir por los parques, ver a los moribundos, los locos, los trastornados, para orar y reprender al diablo. No hay ese deseo. Solamente es que yo tengo el Espíritu Santo. Yo hablé lengua, ¿y qué? ¿Dónde está el resultado? ¿Dónde está la señal? ¿Dónde está el testimonio? ¿Dónde está lo que Dios te ha dado? Ese es el problema de muchos creyentes. Por eso es que el Espíritu Santo tampoco bautiza, porque hay gente floja espiritualmente. Exhibición de que tiene el Espíritu Santo, pero no hay esa carga de ir por los necesitados, de ir por los enfermos, de ir por los endemoniados, de ir por los lugares, una media hora, unos 20 minutos, sacar e ir, buscar donde se encuentren los posesionados con demonios, ir a las puertas de las discotecas, tal hora vamos a repartir folleto ahí, vamos a decirle algo a esa gente ahí, vamos a hablarle. El que tiene el bautismo del Espíritu Santo se mete por los lugares donde hay guarida de demonios. Dije, donde hay guarida de demonios. Tiene el Espíritu Santo, más bien están pensando en el mundo, en el diablo, los pecados, coqueteando con un hombre, con una mujer, andando en vanidades, en mundo, metido en los negocios, metido en cosas que no edifica lo que Dios le ha dado. Y eso no tiene ninguna bendición. No crea que Esteban era flojo, vago. Él dedicaba un tiempo para predicar la palabra, sea la tarde, la mañana, algún momento. Le daba el tiempo porque había recibido la llenura del Espíritu Santo. Qué triste es ver creyentes, hermano, que da pena, digo, si estos se mueren, se van al infierno así, porque no hay interés de buscar las vidas perdidas. ¿Cómo cree entonces? Dios dice, he bautizado a 10 ahí y no pasa nada, los 10 están muertos, es como que no hubieran recibido nada, no le interesa nada. De vez en cuando dan unas palabritas muertas por ahí, sin oración, sin clamor. El que tiene el bautismo del Espíritu Santo se levanta a 4 de la mañana, 3 de la mañana, 5 de la mañana, está de rodillas hablando con Dios para decirle: Señor, lléname, dame el poder, dame los dones, dame la unción. Pero si usted no tiene esa carga, ¿cómo cree que Dios va a bautizar a otros? Porque la misma lepra, la misma plaga continúa, y eso no le agrada a Dios. Porque cuando Dios ve 2 encendidos, dice: no, vamos, hay otro más que está buscando, 3. Ya otros tienen 3, van a la calle, por los parques. No, hay unos 5 más que están buscando. Vamos, llena, lo bautiza, hermano. Acá vemos a 7 entre la multitud, y entre ellos vemos a Esteban, que empieza a predicar, a enseñar la palabra, y la palabra que salía era una palabra poderosa. Y eso, cuando uno no anhela, hermano, no anhela, hace como la mañana, casi entre medio de la madrugada, estaba orando y viendo algunos mensajes, y de repente capté una música de un hombre que cantaba, un viejito cantaba, una música así de que del campo cantaba, y se fue a una reunión donde estaban convocando personas que con voces para seleccionar en ese pueblo. Él fue viejito, no tenía ni buen traje. Cuando se presentó, lo miraron como un cualquiera. ¿A qué has venido? ¿A qué no necesitamos?

La gente lloraba de su tristeza, como el anciano cantaba el vacío de las personas, la soledad que te visitó, la tristeza que te invade. Por eso todo se acabó como la nube, como el rocío del campo, que hoy lo ves y luego no lo ves más. Y como la gente lloraba, yo decía: Señor, reprenda al diablo. ¿Cómo es posible que uno, cuando clama, cuando uno anhela llevar la palabra, no sucede eso? ¿Por qué no sucede eso? ¿Por qué no pasa eso, Señor? Mientras el mundo llora bajo música tristonas, bajo música melancólica, bajo música que le hace recordar el vacío que ellos tienen, mientras otros se van por esa área y mueve el sentimiento del ser humano, ¿cuándo habrá? Cuando hay esos mensajes que hablaba nuestro Señor, lo que hablaba estos hombres, cómo hacía temblar, la gente rechinaba, otros lloraban, otros saltaban, otros se tapaban los oídos, otros rechinaban los dientes. A su nombre, gloria. ¿Dónde está el pueblo que tiene el Espíritu Santo, Señor? ¿Dónde están esos jóvenes? ¿Dónde están esos padres? ¿Dónde están esos obreros que dicen que tiene Espíritu Santo? ¿Por qué no sucede? ¿Por qué no pasa lo que tiene que pasar? ¿Dónde está el testimonio? Hermano, es para llorar en esa madrugada. Es para decirle: Señor, ¿en qué te estamos fallando? ¿En qué? ¿Qué es lo que hay? Pueblo conformista, pueblo como que ya hicieron algo y ahí se termina todo. No anhelan más, porque luego hay problemas, hay ataques, hay desprecios, hay calumnias y hay muertes. Por eso muchos no se meten a la vida de enfrentarlo a Satanás. Bajo el ayuno, bajo la oración, bajo la búsqueda, bajo el clamor, bajo la entrega, bajo la experiencia, bajo el reto, bajo las victorias, donde hay un joven, donde hay un matrimonio que le pide, le ruega las madrugadas, por las madrugadas se va al altar y en su casa, en su habitación, y le busca, le dice: Señor, ¿por qué? ¿Por qué no pasa lo que debe pasar? ¿Qué es lo que me falta? ¿Qué es lo que he hecho mal? ¿Qué es lo que no te estoy agradando? ¿Por qué no mueves tu brazo? ¿Por qué no mueves tu poder en mi vida? Oye, hermano, qué contento estará el diablo. A veces un culto misionero como este, no pasa nada, no sucede nada. ¿Y sabe qué dice el diablo? Los tengo engañado, los tengo como que ya cumplieron, los tengo así. Y eso le gusta a Satanás, formar un pueblo religioso, conformista, como que ya cumplimos, como que ya hicimos lo correcto, pero las vidas necesitadas están siendo posesionadas por demonios cada día más, porque no hay aquellos que se levantan que han recibido la unción. No hay aquellos que se levantan afanado por el trabajo, por el dinero, por la plata, afanado por la fama, afanado por lo que quisiera tener, pero no hay deseo de ser fama, anunciando, predicando, echando fuera demonios, diciéndole al diablo: suelta a este hombre, suelta a esta mujer, suelta a esta familia. Alaba si puedes. Esteban no le importaba si lo amenazaban, no le importaba, porque dice la palabra, gloria a Dios, oyendo estas cosas se enfureció.

decían en su corazón, crujían los dientes contra él. Cuando la palabra es enseñada bajo la unción del Espíritu Santo, te miran mal, te desprecian, te odian, no quieren que tú hables. ¿Por qué? Porque no eres tú, es la palabra hinca, la palabra quiebra a los corrompidos, pecadores, brujos, hechiceros, religiosos, hipócritas. A toda esa gente le hinca, le duele, porque ellos no pueden hablar así. Sí, no es el hombre, no es la mujer, es el Espíritu Santo que toma ese hombre, toma esa mujer. A su nombre, gloria. Rechinaban, crujían sus dientes, se enfurecían. Pero Esteban, lleno del Espíritu Santo, puesto los ojos en el cielo, no le importaba las caras que le miraban, no le importaba las amenazas con sus caras, con sus ojos, y rechinaban sus dientes con sus bocas, hacían muecas. Poder en la sangre de Cristo, poder en la sangre de Cristo. Cristo vive, Cristo vive. No le importaba lo que él miraba en sus caras de esas mujeres, esos hombres que estaban ahí. Él seguía hablando, él seguía explicando la palabra. Aleluya. Y de repente dice que vio en el cielo que se abrió los cielos. Dice, he aquí veo los cielos abiertos, el Hijo del Hombre está a la diestra de Dios. Ellos no podían creer eso. Ellos pensaban que está blasfemando, porque así es el hombre cuando no cree en los milagros, en las manifestaciones del Espíritu Santo, en lo que Dios se manifiesta con sus instrumentos muy pequeñitos, muy sencillos, pero llenos del Espíritu Santo, lleno del respaldo de Dios, hermano. Esos hombres, esas mujeres que lo buscan secretamente, oye, hermano, y anhelan que la presencia de Dios se manifieste. Esos hombres, esas mujeres, Dios le hace ver su gloria, Dios hace ver su presencia, cómo se manifiesta, porque ellos ven lo que Dios quiere mostrarse. Dice el verso 57, entonces ellos, dando grandes voces, se tapaban los oídos y arremetieron una contra él. Acá hay un hombre que está dando testimonio de la palabra sin miedo, porque el que testifica de la palabra por las calles, por las plazas, donde hay peligro, donde nadie puede hablar, donde nadie puede meterse, porque corre peligro, algunos de piedras, algunos de botella, algunos de insulto. Pero si estás lleno del Espíritu Santo, los demonios van a tener que huir, los demonios van a tener que escapar. Pero si tú tienes Espíritu Santo y no haces nada de eso, eres un mentiroso, tú no tienes nada. ¿Quién sabe que el Espíritu Santo se fue hace ratos? Ya no queda nada. Por eso tú no ves hasta personas que tienen cargo, tienen importancia, pero dicen no puedo, no se puede, porque no hay señal, no hay unción. Donde hay unción, hermano, donde hay unción, los demonios tiemblan. Los pecadores no resisten la palabra, no resisten el mensaje, cortito, chiquito, pero poderoso. A su nombre, gloria. Puesto de rodillas, clamaba gran voz: Señor, no le tomes en cuenta este pecado. Habiendo dicho esto, murió. Porque el que lleva esta palabra está dispuesto hasta la muerte. No es una semana, no es un año, no es un mesecito, no, no, no. Mire, estos pueblos que ha puesto acá, los hermanos, tal vez no saben lo que están poniendo allí, pero esos son pueblos que están perdidos. Son distritos, centros poblados que están clamando: envía un obrero, envía a alguien.
A su nombre, gloria. Envía a alguien, Señor. Envía una familia. Que alguien nos predique. Alguno llega a un pueblo y dice: no, todos son religiosos. Mentira del diablo. De los 1,000 o lo de los 100, habrán siquiera 5 que quieren esta palabra. De los 1,000 habrá siquiera 10 que quieren esta palabra, que desean y dicen: yo quiero esa palabra, yo quiero que alguien nos hable, yo quiero que alguien me enseñe la palabra. A su nombre, gloria. A su nombre, gloria. Qué importante es saber, hermano, que cuando uno entiende los propósitos de Dios, da a conocer en el mundo del pecado, en el mundo de la maldad, en el mundo de vivir una vida pecaminosa, siempre hay algo que podamos confiar en los mandamientos de Dios. Allá vemos en Génesis capítulo 39 un joven que también está bajo el odio, bajo el desprecio, bajo la maldad de su propia familia. ¿Cómo es cuando uno vive la palabra, practica los mandamientos de Dios? Los primeros enemigos, dice la palabra, son de la de tu casa, tu familia. Te odia, te miran mal. ¿Puede alabar a Dios? No te honran. No te consideran. Te miran como una basura, como un perder de tiempo. Porque ahora no vives como ellos. Ya no andas, ya no mientes, ya no robas, ya no engañas como ellos. Ya no fornicas, ya no adulteras. Ya no ves pornografía con ellos. Ya no vas a la discoteca. Ya no vas a traer la música del diablo. Te miran mal la propia familia. A veces el propio padre, la propia madre, el propio esposo, la propia esposa. Te ven como que eres un fanático, una fanática. Te ven como que si eres mujer, estarás yendo ahí buscar otro marido en la iglesia. ¿Por qué todos los días te vas? ¿Por qué te arreglas? ¿Por qué tanto te arreglas para ir a esa iglesia? ¿Será que tienes un marido ahí? ¿Será que tienes una mujer ahí? ¿Será si es su hija? Dice, ¿será que ya tienes un enamorado? Como la mente de esos hombres tan corrompidos, tan envenenados. Como ya usted no vive como ella, como él, hermano, son los primeros que te atacan. Pero en medio de esa vida que uno vive, qué bueno es darle el testimonio al que te salvó, al que te cambió. A su nombre, gloria. Al que te llenó, al que te tocó. Qué bueno decirle: ayúdame a vencer, ayúdame a triunfar. Acá tenemos un hombre llamado José. Por hacer las cosas muy lindas, fue odiado por su padre, por sus hermanos, por los sueños que Dios le daba. Sueños hermosos, porque un joven que busca a Dios, una persona que busca a Dios, Dios le da cosas lindas, hermano. Dios le habla, escúcheme, hermano, amigo, Dios le habla. Pero un joven que se envenena, se daña, un padre de familia, ¿sabe qué le habla? ¿Sabe qué le habla? El diablo le mete sueños perturbadores, demonios le perturben el sueño. Acusamientos, perturbaciones del diablo, oído para la música del diablo, los ojos para la pornografía, para las mujeres extrañas, para el hombre extraño, y luego tiene demonios que lo perturba. Qué triste. Pero Dios bendiga a aquellos que no manchan ni sus oídos, ni sus ojos, ni su cuerpo. Porque cada día están dispuestos a enfrentar la maldad, la perversidad, y dan testimonio, no con espíritu de resentimiento, no con un demonio de venganza, no con esos demonios de que tú me hiciste, así como me hiciste, te lo haré. No.
José no era resentido, José no era vengativo, José no era un hombre que lo guardaba cuando le hacían la vida imposible. José era un hombre que llevaba a los pies del Señor los problemas, las dificultades, entregaba su carga. Dios lo restauraba, Dios lo fortalecía, Dios lo levantaba, Dios lo llevaba de victoria en victoria. De esos jóvenes, a veces casi nada hay. La mayoría de jóvenes que no buscan a Dios son resentidos. ¿Cuántos tendremos acá sentados y cuántos tendremos que nos oyen por las plataformas? Tú lo puedes ver muy, muy elegante, cristiana, con mucho traje, mucho vestido, pero hágale algo, dígale algo. O por ahí levantó una calumnia media rara. Se vuelve un resentido, una resentida, un amargado, una colérica. Se vuelve un resentido, amargado, colérico. Ya desde estos tamañitos empiezan. Porque ni ellos buscan a Dios. Son resentidos. El padre es igual, la madre es igual. Dios bendiga a aquellos que le sacan esas condiciones malas de esos niños. Y dice, ¿qué te pasa? ¿Por qué tienes que vivir resentido, hijo? Resentido, eso es un demonio. Perdona a tu hermano, perdona a tu hermana. Y lo lleva al perdón, lo lleva a buscar a Dios. Por eso puede usted ver multitudes de adolescentes, si no han tenido experiencia, tarde que temprano todo eso van a servir al diablo. Porque no tuvieron experiencia, los demonios lo esperan con engaño, con falsedades. Por eso el padre, si ve un hijo, una hija que anhela buscar a Dios, debes mostrarle experiencia, entrega, que no vayas a perder allá el tiempo a tocar una pandereta o a tocar un instrumento. No me pierdas el tiempo, porque eso es posesión del diablo. ¿Cuánta gente viene a perder el tiempo en la iglesia? Por eso no crecen espiritualmente. ¿Cuántos que están sentados por ahí habrán estado en el grupo coral, habrán estado en la banda? Hoy no son nada. Algunos ya me están oyendo por las redes en el pecado, en la obra del diablo. Porque no valoraron, venían a perder el tiempo para cumplir nada más. Pero no entiende que Dios lo está llevando a una vida consagrada, a una vida santa, a una vida de testimonio. Que el corazón no se manche. Que desde chiquitito le enseñe a usted: no manches tu corazón, no dañes tu corazón con ideas del diablo. Chiquititas como ellos, chiquititos, adolescentes, están buscando enamoramiento, están buscando coquetería con hombres, con mujeres. No, que poder en Jesús es verdad. En la misma iglesia se mete. ¿Y cuántos adolescentes que están acá sentados y que están por allá tienen ese demonio en la cabeza? Ya están coqueteando con la misma amiga, porque hay niñas que ya vienen dañadas con demonios, que empiezan a dañar a otros. Niños que vienen ya con ese demonio y dañan a otros. Y los otros se dañan, se envenenan, porque en la casa no hay, el papá y la mamá no le dice: usted me va a buscar a Dios, usted me va a buscar a Dios, y no me va a perder el tiempo, no me va usted a perder el tiempo donde me esté yendo. Pero si un padre y una madre es igual resentida, amargada, colérica, igual son los hijos, hermano. Acá tenemos un joven, fue maltratado por sus hermanos, fue despreciado, fue negociado, fue vendido como esclavo, como una basura. Pero llegando a Egipto, así estaba como esclavo. Lo vendieron a un llamado Potifar, oficial general de Faraón. Empezó a darle buen testimonio a esa familia. No trabajaba con resentimiento, con cólera, con odio, fastidiado. Al contrario, lo hacía todo con amor, todo con alegría. Aunque lo golpeaban, aunque le tenían como esclavo, pero ahí seguía trabajando con amor, porque con él andaba la presencia de Dios.
Qué lindo cuando Dios anda contigo, hermano. Donde vayas, das testimonio que Cristo vive en tu vida. Donde llegas, Cristo está contigo. No necesitas que atrás esté el pastor, que atrás esté el hermano, que atrás esté la esposa, que atrás de usted esté el tío, que atrás esté exigencia. No, donde vayas, donde estás, hay una marca dentro de santidad, por dentro y por fuera. No necesita que alguien te diga, ¡ay! ¡Anda derechito! ¡No hagas eso! No. Necesita agradarle al que ve. Desde chiquitito, cuando tú le enseñas, adolescente, y si llega una manada de corrompido, dice, ¡cállese la boca! Eso no le agrada a Dios. Hermano, esos son los que pelean ante la peste del diablo. Le dan muestra a quien sea para crecer en medio de eso. Ambiente corrompido. Samuel era niño. Pero no se manchó con los hijos de Elí corrompido, pecadores. Por eso le digo, vienen niños así, niñas, ya dañadas, envenenadas. Con coqueteo de estar mirando a los niños, con que coqueteo de mirarle, con deseo de enamorarlo. Y niños que a veces no siquiera ni piensan eso, hermano, lo motivan esas ya dañadas o dañados. Que el Señor reprenda al diablo. Y si el encargado de los niños y el encargado de ese grupo no son llenos del Espíritu Santo, el diablo se pasea por donde sea. Samuel tenía una madre que cada vez que se encontraba le aconsejaba, le daba todas las pautas, le decía todo lo que tenía que hacer Samuel. Aunque sus hijos de Elí eran fornicarios, blasfemos, pecadores, corrompidos, Samuel nunca se manchó. Dije, nunca se manchó. Qué triste tener manchas. Haber empezado como heraldo y terminar como una vergüenza. Samuel mostró su integridad. ¿Usted cree que es fácil vivir con gente que fornica? ¿Con gente blasfemo vivir en un lugar, en un ambiente? Alaban a Dios, cantan a Dios y luego se están acostando sexualmente con una joven. Y luego lo ves predicando ahí. ¿Cómo te sentirías tú vivir con esa gente? No hay otra forma. ¿Dónde vivir? ¿Qué hago? ¿Dónde me voy? Pero él estaba ahí, Samuel estaba ahí. No se fue a ningún lugar. No se manchó con nadie. A su nombre, gloria. Acá vemos también un joven. No se llenó de odio. No se llenó de cólera contra sus padres y contra sus hermanos. Dice que trabajaba, verso 2 del capítulo 39 de Génesis. Mas Jehová estaba con José. Fue varón próspero. Y estaba en la casa de su amo en Egipto. Y vio su amo que Jehová estaba con él, y todo lo que hacía Jehová lo hacía prosperar en su mano. Lavado en nombre de Jesús, hermano. Podía haber trabajado resentido, amargado. Yo no debo estar acá como esclavo. Yo no debo estar como esclavo. A su nombre, gloria. No, él lo hacía todas las cosas con amor. Y su amo miraba. Te miran, te miramos. ¿Quién eres? Y Dios te mira. ¿Quién eres? ¿Quién es usted? ¿Qué hay dentro de usted? Dios les mira. Y los hombres que están al cuidado te miran.
te observan que lo que estás haciendo lo haces bien, con amor, y hay prosperidad, hay testimonio en usted. Gloria a Dios, dice esta familia, este joven, en el trabajo, en la empresa, donde va, en el colegio, en la universidad, todos te miran, dice, a pesar que se le ha hecho la vida imposible a este, pero este lo hace todo con amor, lo hace todo con mucho cuidado, con mucha sabiduría, no le importa, nunca se ha puesto a llorar, nunca lo ha hecho con cólera, a pesar que le hacen la vida imposible, este es el hombre, la mujer que necesitamos. A su nombre, gloria. Y por eso vemos aquí que lo pone como el hombre importante de la casa. De la casa. Pero ahí había una mujer que le empezó a coquetear para enamorarla. Ella quería enamorarla a él. Él se paró firme. No había pastor, un joven que había sido vendido por sus hermanos, podría decirte: mi oportunidad para hacer mi vida mejor con esta mujer. Esta es mi oportunidad, después que he estado sufriendo, yo creo que tengo derecho también de hacer mi vida con este hombre, con esta mujer. ¿Cuántos hermanos, a su nombre, gloria? Por su misma condición mala, por no buscar a Dios, por no llenarse de Dios, el brillo pierde la comunión de Dios, por un cargo, por una bendición que te dan, así te den lo que te den, no voy a perder lo que Dios me ha dado. Lo que Dios me ha dado vale más que esta plata, vale más que este traje, vale más que todo lo que tenga en esta tierra. A su nombre, gloria. ¿Cómo voy a cambiar lo que Dios me ha dado por el gusto de este hombre, de esta mujer? Ya no voy a orar, ya no voy a estar consagrado con Dios,

porque ya tengo un marido que me mantiene. ¿Cómo voy a cambiar? ¿Cómo voy a dejar ese brillo, esa presencia, ese fuego? Pero qué triste cuando hay gente que deja y se manchan como Sansón se manchó, se contaminó, cayó una vergüenza coqueteando una joven que no era digno, que no era de bendición. Hermano, mire, vamos concluyendo también. Acá hay otro tema, otro testimonio acá. Gloria al Señor. En el libro de los Hechos, una familia, hermano, de jóvenes, de mujeres, ahora mujeres. Hechos capítulo 21. Dice que este hombre, el padre, se llamaba Felipe. Gloria a Dios. Verso 9, este tenía cuatro hijas, doncellas que profetizaban. Que no dice que, no dice que eran profetas, profetizaban. Traían mensaje de Dios. Dios los usaba. Dios se manifestaba. No tenía hijos, tenía hijas. Qué bendición tener hijos que te traigan bendición a tu casa, que sean útil, que sean un canal de bendición para otros y que traigan enseñanza para tu familia, para el hermano, para la hermana. Porque Dios lo usa, Dios se manifiesta. Entonces, esa es tu respuesta de tu oración, de tu búsqueda. No habían caído en fornicación, no habían caído en coquetería con hombres, eran vírgenes. Poder en la sangre de Cristo. ¿Cuántos por estando en la iglesia perdieron la virginidad? Se mancharon con un hijo del diablo, falso cristiano. Porque entre la iglesia hay jóvenes que están dañados también, envenenados, que son instrumento del diablo. Como la ve media flaca espiritualmente, empiezan a coquetear, empiezan a hablar en cartitas, en mensajitos. Empiezan a coquetear como la carne y el diablo los manda. Ocultamente lo hacen. Como hay varias plataformas para buscar el medio de enamorarse con ese hombre, con esa mujer. Como tienen ellos sus plataformas personales, nadie se mete en ese ambiente. Y luego descubrimos que ya ni oran, 5 minutos oran, 10 minutos oran, a veces nada ya. Y luego caen en una vergüenza del diablo. Pero ¿cómo? Perdiste, para eso fuiste a la iglesia. Para eso buscas a Dios, para envolverte con un pecador en la iglesia. Miente, voy a la iglesia y se van a ver sus amigos, sus amigas, mundanas, pecadoras. Pero acá hay cuatro jóvenes mujeres que no mancharon su vestidura, que dieron testimonio, hermano. ¿Habrá hombres y mujeres sin mancha en esta noche acá? Acá está el altar de decirle al Señor, usted que me oye en su casa, donde me estés oyendo, ¿te manchaste? El diablo te engañó. Ya estás en coqueteo con un niño, con un adolescente. Estás metido en la pornografía, estás metido en la internet, en los juegos del diablo, en las músicas. Mira dónde vas a terminar. Mira dónde vas a terminar. Detente y dile: Señor, perdóname. Perdona mi pecado. Dile ahí en tu casa, en tu hogar. Me equivoqué. Perdóname, dile. Fui envolvido por la borrachera, por la droga. Fui envolvido por el vicio. Tu madre no sabe quién eres, tu padre tampoco, pero Dios sí lo sabe. Padre, glorifícate en cada vida, en cada corazón.
misericordia, Señor. Ten compasión, por favor, sálvalo. Restaura, Señor. Sana al enfermo, Padre. En el nombre de Jesucristo.

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8: 8 y 8.

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Rosita, corazón de Andamarica, señores, confirmando su llegada. 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

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Y ahora vamos ahí, suéltela, suéltela, por favor. Orly, el gran conquistador. Bueno, cómo se ganó el cariño, ¿no? Ya el público conoce a Orly, el gran conquistador presente. 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

bailecito, se baila, se goza, señoras y señores. El hoy de los Andes en Ayacucho, el hoy de los Andes. Sábado 30, no te olvides, cuántas canciones, ¿no? Cuántas canciones que tiene el hoy de los Andes.

Los Andes, grandes composiciones que tiene el Hoyo de los Andes. 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
7: 8 y 40.
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vamos, arriba, arriba, eso. Rosita Corazón, señores, Rosita Corazón confirmando su presencia. Rosita Corazón en Ayacucho, sábado 30. Pasa la voz a sábado 30 de mayo. 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Sí, aquí está el hermano mayor. Llega para poner orden. Señoras y señores, ha pedido el público. Ya era hora, ¿no? Ya era hora. El gran retorno del Hoy de los Andes, Ayacucho. Sábado 30. Sábado 30 de este mes de mayo. En el complejo San Luis. Así llegará, así cantará.

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Andes, ahí está. El hoy de los Andes, cuántas canciones, cuántos éxitos, cuántas novedades. 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
1: 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Saludos para la gente de Brahe. La gente de Brahe, ¿eh? Voy a presentar esta hermosa canción, señoras y señores. Aquí está Orly, el gran conquistador. Aquí está Orly. Señoras y señores, Orly, el gran conquistador. 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

Óyelo bien, óyelo bien, por favor, óyelo bien. 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Bueno, la llegada también de Condorcito Cazador. Será emocionante, ¿no? De poder bailar por primera vez con Condorcito Cazador, el artista que está llenando locales en todo el Perú.

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12: 9
13: y 16.

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4: 9:45.
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1: De esta manera, a través de Radio El Pueblo, en los 93.3 de la frecuencia modulada, llegamos a la parte final de nuestra programación radial para el día de hoy. Esperando que nuestra edición haya sido de vuestro completo agrado, nos despedimos de usted hasta nuestra próxima edición. Que tengan dulces sueños y un alegre despertar. Buenas noches.

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5: En el nombre de Dios Padre, Hijo y Espíritu Santo, ya estamos llegando una vez más el día de hoy. A ustedes, queridos hermanos y hermanas, quien te habla, su hermano Huancabambino, su maestro de hoy, mañana y siempre. Quien te habla, tu hermano Ezequiel García, quien estoy aquí, señoras y señores, para poder ayudarles a levantarse de ese terrible sufrimiento, de esa terrible tristeza, de esa terrible desgracia y mala suerte que vienes teniendo o vienes llevando todos los días. 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Venga, querido hermano, no pierdas el tiempo. 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Hermanitos y hermanitas, de esta manera nos vamos a una brevísima pausa. Retornamos.
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5: Así es, queridos hermanos y hermanas, el maestro huancabambino, el maestro consejero, el maestro Ezequiel García, quien te habla, maestro espiritista y conocedor de las ciencias ocultas, conocedor de un daño, de una maldad, de una brujería que te hace la gente envidiosa, la gente mala, queridos hermanos y hermanas. Por eso hoy te digo yo, tenga mucho cuidado con esa gente envidiosa. Tenga mucho cuidado con esa gente mala que te puede ser tu amigo o puede ser tu vecino o tu vecina. La persona que te hace el daño, la persona que te hace la maldad, la persona que te hace la brujería, que te hace la hechicería. Porque el maestro huancabambino, queridos hermanos y hermanas, vengo desenterrando tu nombre, tu alma, tu espíritu, en donde eres enterrado, en donde eres conjurado, en donde eres trabajado. Queridos hermanos y hermanas, si te enterraron en un cementerio y ahí me voy, te desentierro. Si te enterraron en un cerro y ahí me voy, te saco, queridos hermanos y hermanas. Pero el hecho es que yo te levanto de esa cama que tú estás postrado. Yo te levanto de esa cama que tú estás padeciendo o de esa cama de hospital que llevas mes por mes y que nadie te puede curar, que los doctores no encuentran tu enfermedad. Aquí yo te curo, querido hermano, querida hermana. Para eso tenemos ese gran conocimiento, ese gran poder de curar y de sanar. Por eso tengo el pacto con las 14 lagunas de Huancabamba. Hermanitos y hermanitas, cuánta gente ya se ha curado con mis manos, con mis grandes poderes, con mi gran sabiduría. Cuántas personas se han sanado a través de los grandes rituales que yo vengo realizando. Y usted, querido hermano, querida hermana, ¿qué espera? Venga rápidamente, encuentre la felicidad, encuentre la alegría, encuentre la armonía en su vida diaria. Cuánta gente, señoras y señores, hoy en día me agradecen. Gracias al hermano Ezequiel García y a mi curado, y a mi sanado, y a mi levantado de la cama en que estaba años postrado. Gracias al hermano Ezequiel García y ahora ya camino, después que no podía caminar, después que solamente tenía que arrastrarme a través de una silla de ruedas. Gracias al hermano Ezequiel García ya veo la claridad del día. Así trabajamos, queridos hermanos y hermanas, así ayudamos a muchísima gente. Así ayudamos a muchísimos hombres, a muchísimas mujeres a encontrar la felicidad. 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clase de enfermedad tú tienes, si es una enfermedad natural o tal vez es un daño, tal vez es una maldad, tal vez es una brujería, una hechicería, un encantamiento maligno que te han hecho, que te han 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Aquí nosotros vamos a ir detectando, vamos a ir visualizando. El maestro Ezequiel García cura, sana, desata, expulsa toda clase de males, expulsa toda clase de brujerías, para que de esa manera encuentres la paz, encuentres la alegría, encuentres la felicidad de tu vida. 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Nos vamos a una pausa.
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0: 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Hermanitos y hermanitas, así mismo nosotros estaremos rápidamente para poder ayudarles, porque el maestro Ezequiel García, maestro espiritista, maestro de ayuda espiritual. Hermanos y hermanas, hay muchas personas que hoy en día están padeciendo con un problema en el amor, que viven peleando, viven discutiendo como perros y gatos. Ya no hay comprensión en el hogar, ya no hay comprensión en la familia, solamente pelea, solamente discuten, queridos hermanos y hermanas. Pues para eso estamos nosotros, para poder ayudarlos, para poder sacarlos adelante, para poder hacerlos triunfar, para poder hacerlos prosperar. Para nosotros, hermanos míos, el gran poder que nosotros tenemos es ayudarles a cada uno de ustedes para que haya felicidad en ese hogar, en esa familia, queridos hermanitos, queridas hermanitas. ¿Cuántas personas, cuántos hombres, cuántas mujeres, cuántos jóvenes, cuántas señoritas que hoy en día encontraron la felicidad? ¿Cuántas personas que hoy en día agradecen al poder bendito del curandero Huancabambino, diciendo: gracias al maestro Ezequiel García, ya no hay problemas en mi casa, ya no hay problemas con mi familia? Así trabajamos, hermanos míos, porque muchas de las veces aquel problema familiar viene siendo producto de un daño, de una maldad, de una brujería que te hacen para que te separes, que te hacen para que vivas como perro y gato con tu esposa, con tu esposo. Para eso te hacen, para eso te trabajan. Por eso es que tu hermano Ezequiel García, maestro poderoso, maestro consejero y maestro de ayuda espiritual, que estoy aquí para poder ayudarte a salir adelante. Hermanos y hermanas, aquí venimos realizando los grandes amarres momentáneos, los eternos y los para toda la vida, y haciendo regresar a esa persona que se fue de tu lado, a esa persona que te abandonó, a esa persona que se alejó de ti. Lo pongo a tus pies antes de las 78 horas. Así venimos realizando los grandes trabajos y los grandes conjuros. 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
1: 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Envíenos sus cartas contándonos sus dificultades, también la fecha de su nacimiento, mes y año en que nació, y luego escuchará su respuesta en el meollo de grafología.
0: Bien, pues hermanitos y hermanitas, de esta manera ya hemos llegado a la parte más esencial de la grafología, la correspondencia de cartas. Las cartas que nos llegan de distintos sitios, de distintos lugares y con diferentes problemas. Las cartas que nos llegan, señoras y señores, que nos envían a nuestro número de celular, nos envían a nuestro número de WhatsApp al 906-736-155. Para todas las personas que quieren enviar su cartita,

0: 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De esta manera ya estamos con nuestra primera cartita en vuestras manos. Preste mucha atención, que una de estas cartas suelen ser suyas. Atención, mucha atención, dice Maestro Huancabambino Ezequiel García. Le escribo mi carta a puño y letra y con lágrimas en mis ojos, dice, para que usted me pueda ayudar y me diga toda la verdad. Me diga qué es lo que está pasando en mi persona. ¿Por qué tanto sufrimiento tengo en mi vida? ¿Por qué no puedo encontrar la felicidad? ¿Por qué vivo peleando y discutiendo con mi esposa sin que nadie nos pueda ayudar? A veces ya pensamos separarnos con mi esposa, señores, pero la pena que nos da en nuestros hijos que están pequeños. Maestro, ayúdenos. Tal vez nos han hecho un daño para vivir así. Yo firmo con el seudónimo, dice el hombre preocupado por mi relación. Y mi pareja es de las iniciales MJR. Bien, pues mi querido hermanito, el hombre preocupado por la relación, nosotros velamos y rastreamos tu carta. Tu pareja Marilu prácticamente te quiere mucho, sí, eso se ve toda la realidad. Tú de igual manera, una convivencia de 15 años que tienen, que están a punto de destruirlo a causa de un daño, a causa de una maldad, una brujería, una hechicería que les han botado a casa. Acá sí se visualiza la maldad, acá sí se visualiza la brujería que les botaron, les hicieron para que de esa manera ustedes no puedan vivir felices. ¿Y quién es la persona que les hace este terrible daño, esta terrible maldad? Yo te voy a decir muy claramente, se trata pues de esta mujer llamada Carmelita, que le dicen. Una mujer con quien por supuesto que tú tuviste una relación antes de que tú te conozcas con la mujer con quien vives ahora. Antes de que te conozcas tuviste una relación amorosa. Pero lastimosamente, pues, tú te separaste para ahora estar con la persona que es la madre de tus hijos. Pero esta persona quiso regresar nuevamente contigo y tú le dijiste, no, yo ya no puedo estar contigo, ya no puedo regresar contigo porque ya tengo mi familia, tengo mi esposa y tengo mis hijos. Entonces desde ahí vino el rencor, desde ahí vino el odio. Entonces ella misma bien claro te dijo, si tú no eres mío nuevamente no serás de nadie. Se fue un brujo malero, un brujo hechicero, les botó maldad, les botó la brujería para que ustedes se separen. Por eso es que ahora tú te encuentras así con tu pareja. Pero no te preocupes, tienen que venir rápidamente a mi templo bendito para nosotros lograr destruir este mal que tienen en su casa y en su hogar lo más antes posible. Mi querido hermanito, pues eso fue la respuesta de su carta. Atención, atención, muchísima atención, otra cartita que tenemos. Atención, atención, muchísima atención, otra cartita que tenemos, otra cartita que nos llega. Dice curandero Huancabambino Ezequiel García. Le escribo mi carta a ustedes, señores, dice, para que ustedes me puedan ayudar. Maestro, dice, hace ya un año y medio que yo me separé, dice, de mi esposa. Y ella quiere volver nuevamente conmigo. Yo quisiera que usted me diga con qué intenciones ella quiere volver. ¿Con qué intenciones ella quiere regresar conmigo? Porque ella se fue abandonándome con mis hijos y se fue con otro hombre. No sé cuál es el motivo que ahora está que me suplica regresar. Maestros, dice, yo soy del seudónimo El Hombre Perdedor en el Amor y ella es de las iniciales KSM. Bien, pues mi querido hermanito, el hombre perdedor, acá nosotros hemos visto que Karina realmente, pues, ella no tiene las buenas intenciones contigo, solamente quiere regresar por lo que tienes. Durante el separamiento que tuviste con ella, tú te dedicaste a trabajar, tú te dedicaste a tus hijos y entonces mientras a ella le fue completamente mal. Con el hombre con quien se fue, con quien te engañó, pues lo maltrata, lo pega, lo hace la vida imposible. Entonces como a ti te ve bien acomodadito, te compraste tu carrito y todas esas cosas, entonces como ahora ese hombre lo ha botado de la casa, entonces quiere regresar contigo, pero no porque te quiera, sino porque lo que tú tienes ahora, si tú regresas con esta persona, ten por seguro que te va a hacer la vida imposible. Aparte de eso, te va a hacer vender tu carrito y todas esas cosas y te va a abandonar nuevamente. Yo te recomiendo que no lo hagas, mi querido hermano, porque la gallina que come huevo, aunque lo cortes el pico, nunca va a cambiar. Eso fue respuesta de su carta. Hermanitos y hermanitas, pues de esta manera ya nos despedimos de todos y cada uno de ustedes. Que Dios los bendiga a todos ustedes. Permiso.
1: 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Gracias, les dice el curandero Ezequiel García, y que Dios los bendiga a todos ustedes. 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
11: Son las 5:10.

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1: Son las 5
2: y 21.

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4: El cholo chumbivilcano galopa por las praderas, cruzando ríos pajonales hacia la cumbre de los Andes. 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

Mis queridos hermanos, mis queridas hermanas, pues a esta hora prestigiosa por la mañana, estoy llegando a sus hogares. Estoy llegando con un mensaje de paz, esperanza, amor en tu vida, tu curandero Manuel Thiago, para poder ayudarte, para poder solucionar tus problemas, por más difícil que estás pasando. 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A veces, lejito vivimos, no estamos viviendo pues en el mismo pueblo, estamos fuera, en anexo o en provincia, ¿no? Fuera de la ciudad, fuera del pueblo. A veces tú tienes tu enfermo o tu enferma, o tu hijo, o tu madre, o tu padre está mal, o tu esposo está mal. Por eso yo, por esta radio, estoy avisando para poder ayudar, para poder visualizar. 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Su cuerpo, lo que le está doliendo, pásalo. 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O si no, coquita. 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Para poder rastrear con esa coca, para poder ver, porque esa coca mama nos va a avisar. Si es para mis manos o es para el doctor, o de repente tiene alcance, chacho, la hija, abuelo. Muchas cosas nos puede pasar, pero yo tengo que ver y rastrearte. Hermana, hermanos, joven señorita, ¿cuántos jóvenes, cuántas señoritas en esta vida están con sufrimiento, trabajo, estudio, amor o en su salud? La maldad, la envidia existe, hermano. Ese joven o esa señorita a su temprana edad en un colegio era muy buena, se ingresó a la universidad, pero de ahí no puede avanzar cuando ella estudia o él estudia. Dolor de cabeza, pensamientos, cansancio, sueño, no tiene energía. ¿Por qué está pasando eso? Por eso yo quiero que tú me vengas y me visites a mi consultorio para poder rastrear, para poder ver qué está pasando en tu vida. ¿Quién te puede estar practicando una brujería, una maldad o una hechicería? Tal vez tú has tenido tu enamorado o tu enamorada. Puede ser que ellos también no quieren verte progresar, quieren verte fracasada o fracasado, tal vez no quiere que terminen tu carrera o empieces en malos pasos, empieces a tomar, caminar fiesta en fiesta o meterte con diferentes hombres o diferentes mujeres. Eso está tu pensamiento, pero no es porque tú quieres, porque la gente envidiosa está en nuestro costado, está en nuestro lado, porque es lo único que sabe nuestra vida, cómo estamos pasando, bien o mal, porque nosotros confiamos en una amiga, confiamos en un amigo, y ese amigo no existe, ni esa amiga no existe. Tarde o temprano te va a traicionar, porque es el único que sabe tu vida. Aunque hayas tenido problemas por motivos y por la envidia, te pueden hacer daño tus prójimos. 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
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Para nuestro negocio, para nuestro carro, para cualquier cosa. Pago, tamaita, pacheta, no sé qué cosa. Pago chat. Por eso, gente, pues quien tiene su plata, tiene su negocio. No es ocioso, es trabajador. Pero siempre, y mainam que hay costumbre, que yo hay copa, que ahora rico manta, san rico manta, a veces nuestros incas. Cualquier cosa, pago, sacrificio hacían. Estaban bien, es costumbre. Pues. Nuestros abuelos hacían su pago. 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

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Yo no soy brujo, pe. 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Un huchima malta roaiman. Imagínate. Mi hoja pues baño explicante. Pero eso sí, yo tengo ese don de sanar, de curar, de desatar, de destruir esa brujería, de voltear esa brujería. Pero yo no puedo hacer maldad. Sí sé hacer, pero no me permite nuestro padre silencial. Yo no puedo hacer maldad. Chaimi, que hay rayo en tacama huilla cuyo. 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Ima, pokio mi kapi mochka son kimo, esta chaki ojo taps, ojo chichka son, chai chaki ojuja, ahí dices, toseca, estamos cada rato, ¿no? Esto es como bronquio, o sea, ese es cuando tú te caes. A veces, hay tapas en que hay pillocho caronque, sasta coronque, taca coronque, ¿no? Y entonces, es cierro cada tos seca. Te vas tosiendo, te vas secando con el tiempo, bota sangre, tosiendo, ahí quedas. Este también tiene solución, este también se hace un pago. Hay varios tipos de pago, hermano, no es un solo pago. Ahí, por ejemplo, alcanzo, sasta coroptic. Hay alcanzo, mal sitio pico catapas, o tiraron kipas, o puño rojas. 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Entonces a veces es 12 eron chipas, mal sitio, pero hay manta joso que no me se pacha. 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

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Así es, hermano. Así es, hermanita. Yo solamente quiero que tú vengas con confianza, con fe, para poder ayudarte para tu estudio, para tu ganadería, para tu agricultura. Vamos a hacer un pago angoso para que te mejoras. Para que estés bien, para que prosperas en tus negocios, para que te mejores en tu ganadería, buenos animales fuertes, para que tengas, hay que hacer un buen pago angoso, para tu negocio, para tus máquinas, diferentes negocios trabajamos, para todo eso se hace trabajo, para tu minería, hacemos pago. 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A veces tiempo, pues rato también pasaron, ganan horas temprano. 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Que tengan un bonito día, un buen día, hermano. No, el que está viajando, que tenga buen viaje. El que está en su campo, que trabaje con alegría, con emoción, que tenga buen día. Todos, jóvenes, señoritas, en todo campo que te ocupas, en tu trabajo, que tengan un buen día. A este día estamos empezando en la mañana. Así es, hermanos, hermanitas, conmigo nos estaremos encontrando por la tarde. También en la tarde estoy hablando en esta radio emisora prestigiosa. Permiso, les pido.

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11: Seis
12: y nueve.

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7: 6:35.
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1: 6
2: y 45.

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1: 6 y 53.

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1: La hora exacta, 7 de la mañana
2: y 11.

0: Rosalía. Yo soy Ronnie.
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2: La hora exacta, 7 de la mañana
3: y 24.

0: madrecitas que hoy están aquí presentes.
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1: La hora exacta, 7 de la mañana
2: y 43.

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1: ¡No te puedes perder! ¡No, no, no! El espectáculo más grande, el espectáculo más esperado, sábado 30. Bueno, ahí está Condorcito Cazador, marcando la diferencia, imponiéndose. 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
2: Ese pasito fue de
1: eso, eso, dale, dale, dale ahí. Bueno, Condorcito Cazador, la presencia también de Eloy de los Andes, Eloy de los Andes, y por supuesto también la llegada importante de Rosita, Rosita Corazón, Rosita Corazón de Andamarca, señora presente. 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

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Y ahora vamos ahí, suéltala, suéltala, por favor. Orly, el gran conquistador. Bueno, cómo se ganó el cariño, ¿no? Ya el público conoce a Orly, el gran conquistador presente. 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
2: 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Amigos comerciantes, gente trabajadora, emprendedora.

lindo, se baila, se goza, señoras y señores. El hoy de los Andes en Ayacucho, el hoy de los Andes. 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Grandes composiciones que tiene el hoy de los Andes. 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
8: 8 y 40.
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Rosita Corazón, señores, Rosita Corazón confirmando su presencia. 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Llega para poner orden. Señoras y señores, ha pedido el público. Ya era hora, ¿no? Ya era hora. 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Así llegará, así cantará.

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0: Amorcito Cazador. Ahí está, falta poquito para consagrarse.
1: Gracias.
0: Claro, ya está.

0: turno, ya es su turno, por favor. 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Condorcito Cazador. 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
1: 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Saludos para la gente de Brian. La gente de Brian. Voy a presentar esta hermosa canción, señoras y señores. Aquí está Orly, el gran conquistador. Aquí está Orly. Señoras y señores, Orly, el gran conquistador. También presente en este gran aniversario, sábado 30, en el Complejo San Luis.

bien, ¿eh? Óyelo bien, por favor, ¿eh? Óyelo bien, Orly, el gran conquistador. 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Eloy de los Andes presente para este gran compromiso. Bueno, la llegada también de Condorcito Cazador. Será emocionante, ¿no? De poder bailar por primera vez con Condorcito Cazador, el artista que está llenando locales en todo el Perú, ¿eh?

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1: 9 de la mañana
0: y 7.
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1: 9 de la mañana
13: y 16.

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3: 9 de la mañana y 45.
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0: canciones, ¿no? Ya vienen los carnavales, ya vienen, no te preocupes. Los carnavales, los toriles. Estamos ya llegando prácticamente a la temporada de los toriles. Ya vienen los toriles también con Rosita Corazón de Andamánica. Bueno, y el día sábado 30, pasa la voz, ¿eh? 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
1: Sácame la vuelta, amor. Se prepara para este gran espectáculo. Y bueno, sobre todo para una fecha muy especial, para celebrar los 75 años Sombrero Apolo. 75 años de Sombrero Apolo. 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Y ahora sí, de inmediato, vamos, señores.
2: Pablito, ven, ayúdame.
1: Por favor, Bueno, ustedes ya conocen el trabajo, ustedes ya conocen Orly el Gran Conquistador, Orly el Gran Conquistador, señores. Bueno, y sobre todo esta canción, vamos, lo volvemos a tocar por un completito esta canción, porque esta canción tiene que ser de todas maneras, ¿no? Está de aniversario, Sombreros Apolo, y esta canción tiene que interpretarse de todas maneras. A Orly el Gran Conquistador, Orly el Gran Conquistador confirmando su presencia para el día sábado 30, sí, sábado 30, en el gigante complejo San Luis. ¡Feliz aniversario! ¡Sombrero Apolo!
2: ¡Vamos a irse!
3: ¡Feliz cumpleaños, aniversario! ¡Otro año más!

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1: 10 y 3.
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11: 10
12: y 12.

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hizo hoy para recordar todas sus obras musicales en vivo y en directo a través de este bonito programa.

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1: 10
2: y 22.

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0: la gente de la selva peruana, Ucalpa, Iquitos, Tico María, toda la selva peruana, en todos los rincones de nuestra patria, celebramos en este mes la fiesta del Bicentenario. 200 años de libres e independientes. Te amamos, Perú. Congos intercontinentales. Chapis. Del Perú, América y el mundo.
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2: 10 y 49.

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1: Con la gente de Comas y Dependencia, la Caraballo. Y ese para ti, el Mix Chapis, Isabel Enríguez.

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1: 11 de la mañana y 9.
2: Para el Perú, América y el mundo, en el escenario, el grupo Los Grandes Éxitos, el maestro Víctor Román Condeso presenta esta hermosa canción. Tomaré, cantaré por tu Dios, pero voy a olvidarte.

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1: 11 de la mañana y 15.

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2: 11 de la mañana y 20.

Nieto y Olinda.

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8: 11 de la mañana y 32.

0: El aplauso grande y cariñoso para el más grande exponente de la música peruana, don Arturo Sambo Cavero, en el Centro de Convenciones Esencia y su extraordinario marco musical. Un fuerte aplauso para todos ellos, para el maestro de maestros.
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2: 11 de la mañana
3: y 36.
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por la blanquiñosa del 52. 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Me estás escuchando, inútil.

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1: Las 12 y 9.
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1: Las 12 y 9.

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1: Las 12 y 19.

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8: Las 12 y 32.
9: ¿Todo bien, Joa? ¿Sientes que la terapia te está ayudando? Cuéntame.
10: Sí, no sé por qué no lo hice antes.

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2: Las 12 y 41.

0: Ey, amiga. ¿Se te cayó?
1: Gracias.
0: ¿Cómo te llamas?
1: Muchas gracias. Y Arita, ¿y tú cómo te llamas?
0: Yo me llamo Dilio.
1: Bueno, gracias, chao.

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8: Y 6.

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1: Esta es la hora. 2 de la tarde.
2: Y 17.

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7: Esta es la hora, 2 de la tarde.
8: Y 33.
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1: Esta es la hora, 2 de la tarde
2: y 43.

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1: Esta es la hora, 2 de la tarde
2: y 51.

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0: Día. Yo soy Ronnie.
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2: 3 y 22.

0: madrecitas que hoy están aquí presentes.
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1: 3 y 41.

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7: Son las 4 y 6.
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7: Son las 4 y 6.
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7: Son las 4 y 6.

para Canto Andino Internacional, el escenario, el compositor de los éxitos Grupo Alegría, presente esta obra musical, el Pañuelito.

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1: Son las 4 y 16.

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La presencia de Condorcito Cazador. 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Tremenda programación. Para poder compartir con todo el público. Ayacucho se prepara, Ayacucho se prepara, señoras y señores. Sábado 30, este sábado 30, el espectáculo más pedido, más reclamado, la garantía total de la super movida. Y aquí está precisamente el hermano mayor.

a la expectativa. Sábado 30 de mayo, el espectáculo más grande. Ahí está el hoy de los Andes. Bueno, cuánto cariño, ¿no? Cuántas canciones, cuántos temas originales. Pasito, pasito, pasito. El hoy de los Andes. Bueno, confirmando entonces su llegada para el día sábado 30. Ayacucho tendrá la oportunidad de bailar, de gozar, de cantar todas sus canciones en el gigante complejo San Luis. La entrada completamente libre hasta las 9 de la noche. Programación de lujo, no te olvides, a la programación de lujo, pero también la presencia importante de Rosita Corazón de Antemarca. Rosita Corazón con sus mejores temas, los carnavales, los toriles. A propósito, estamos ya llegando a la temporada de los toriles. Se vienen grandes sorpresas. Rosita Corazón. Presente también en el complejo San Luis. Regalo de polos, ¿eh? Los polos, los sombreros que se va a regalar en los 75 años de Sombrero Apolo. Sábado 30 en el complejo San Luis. Vamos, aquí está.

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1: Así se goza, así se baila con Rosita Corazón. Rosita Corazón de Andamarca, señora, señora presente en este gran aniversario, Sombreros Apolo. 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Hay grandes regalos que se va preparando para el día sábado 30 en el gigante Complejo San Luis. Sí, en el gigante Complejo San Luis. Y le damos la bienvenida, señoras y señores, le damos la bienvenida a Condorcito Cazador. Una presentación muy especial, porque ahí está marcando la diferencia, presente ahora en los mejores eventos, Condorcito Cazador, para ti Ayacucho con cariño, para toda la gente maravillosa de Huamanga, la gente de Huanta, gracias a toda nuestra gente maravillosa del Brian también, que se preparan para este sábado 30, señores, sábado 30.
2: Pensamiento musical en la música.
1: Y ahora sí vamos a escuchar. Aquí está Condorcito Cazador.
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1: Imponiéndose, imponiéndose. Poco a poco.
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1: Cada vez más querido.

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sí, se vienen cambios. Bueno, ahí está Condorcito Cazador, señores, Condorcito Cazador. Gózalo, gózalo. Bueno, el día...

0: provincia de Cangallo. Saludos para ustedes también. Goza la vida, goza. Bueno, Condorcito, presente para este sábado 30.
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2: Señoras, señoras, todo lo que va a significar, todo lo que va a acontecer el día sábado 30, sí, sábado 30, en el gigante complejo San Luis, se viste de gala, la mejor programación, el mejor espectáculo, porque así lo querían ustedes. Gracias al público de Huamanga, a nuestros hermanos comerciantes, transportistas, a toda la familia maravillosa, amas de casa que también se preparan para ser testigo y partícipe a la vez también de este gran aniversario, 75 años de sombrero Apolo. Y lo celebramos, por supuesto, con el gran retorno, después de mucho tiempo, a pedido del público. Atención, la llegada de Eloy, Eloy, Eloy. Eloy de los Andes. Sí, Eloy de los Andes para todo Ayacucho. Sábado 30. Pasa la voz.

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0: bailar todas estas canciones. El hoy de los Andes en concierto, el reencuentro con su público de todo y a mucho. Este sábado 30, celebrando el aniversario de Sombrero Apolo. Solamente los más grandes, solamente los más grandes, los más reclamados. Bueno, de inmediato presentamos, señoras y señores. Confirmamos la presencia de Orly, el gran conquistador. Está de moda, por favor, óyelo.
1: El gran conquistador.
0: Ay, ay, ay.
1: Para ti.
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1: Son las 4:47.

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Y la celebración será lo grande el día sábado 30. Sí, sábado 30, señoras y señores, en el gigante complejo San Luis. Todo Ayacucho se prepara. Ayacucho, la expectativa. Ayacucho se prepara para este sábado 30. ¿Qué tal programación para celebrar este gran aniversario? La llegada de Eloy de los Andes, Rosita Corazón de Andamarca, Condorcito Cazador. Estará presente Orly, el gran conquistador. Grandes sorpresas y muchos regalos. Este sábado 30, la garantía total de la supermovida. Vamos, seguimos imparables, señoras y señores, con esta bonita programación, haciendo la invitación para todo el público, lógico, para toda la gente trabajadora, a nuestros amigos empresarios, a la gente que día a día nos escucha. Ahí están los diferentes centros comerciales en el mercado. Eloy de los Andes, el hermano mayor. Llega Eloy de los Andes con estas lindas canciones. Óyelo bien, a pasar la voz. Sí, exclusivo, el día sábado 30 en el complejo San Luis. 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

0: francés, uno. No sabemos.
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Eloy. Eloy de los Andes, señores, Eloy de los Andes. Bueno, Eloy de los Andes llega para cantarle a su público de Ayacucho el sábado 30, sábado 30. Bueno, la recomendación que vayan temprano porque hasta las 9. Hasta las 9 de la noche el ingreso completamente libre, ¿eh? Bueno, ahí está Eloy de los Andes, siempre grande Eloy de los Andes. Se reencuentra con su público. Y para bailar los carnavales, para bailar los huaynos, para bailar

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1: Sí, en el gigante Complejo San Luis, en el gigante Complejo San Luis, el mejor espectáculo. ¡Eso! ¡Vamos, vamos, vamos! Rosita Corazón de Andamarica, Eloy de los Andes, Orly, el gran conquistador, y por supuesto también la llegada impresionante de Condorcito, Condorcito Cazador. Aquí está, por supuesto, uno de los temas. Llegó el gran cambio. Aquí está ahora la nueva fuerza musical. Condorcito Cazador llega para quedarse en tu corazón.
2: Condorcito Cazador.
1: Sábado 30, atención, sábado 30 en el Complejo San Luis.
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1: ¡Eso! ¡Ahí está! Condorcito Cazador, señores, Condorcito Cazador. Bueno, para el día sábado 30, atención, sábado 30. El día sábado 30 en el gigante complejo San Luis. Ayacucho se prepara, atención, toda la gente de Huamanga. Ayacucho se va preparando para el día sábado 30. Sí, sábado 30, el mejor espectáculo en el complejo San Luis.
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1: Los sombreros, atención a los polos y los sombreros. Invaldable, por supuesto, para el público. Feliz aniversario, sombrero a polo. Impresionante, señoras y señores. Guamanga y Acucho se preparan. Sábado 30. Bienvenido a Eloy de los Andes. Aquí está Eloy de los Andes, señoras y señores.

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1: ¿Qué tal programación? No, Rosita Corazón y Ana Marga también presente. Atención, la llegada de Orly. Orly.

0: darle a su público de todo Ayacucho. Fuera atención, no le olvides, vayan temprano, porque hasta las 9 de la noche la entrada completamente gratis. Bueno, y también la bienvenida, por supuesto, la bienvenida a Condorcito Cazador. Ya confirmado la presencia de Condorcito Cazador. Llega también para este gran espectáculo.
1: ¡Es el Condorcito Cazador!
0: ¡Eso! Sábado 30, no te olvides, sábado 30. Sábado 30 llega al Complejo San Luis. En el gigante Complejo San Luis, así bailaremos. Condorcito Cazador. Gracias a toda la gente de Huamanga, la gente de Ayacucho. Preparándose para este 30, atención.

75 años, emocionante, por supuesto. Ahí la un poquito más, sube, sube, sube el volumen. Es Condorcito Cazador, Bueno, Condorcito Cazador confirmando su presencia. Sábado 30 en el gigante complejo San Luis. Todo Ayacucho se prepara, señoras y señores. Tremendo espectáculo. Vaya temprano, la recomendación que vaya temprano.

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7: 5 y 21.

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regresemos con un bonito atardecer, anochecer, a esta hora en la tarde. 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Buenas tardes, hermanos y hermanitas. Estamos llegando con este mensaje para todos oyentes radial de esta emisora. A esta hora que me están escuchando, mis hermanos, les hago esta invitación, estas palabras de un curandero cusqueño chombivilcano jorilazo. Bueno, empecemos. Hermano, hermanita, joven señorita, con todo el respeto que tienen, les hago llegar este mensaje. Yo lo único que pido, que tengan fe en nuestros apos, en nuestro Padre Celestial, el Divino, el Único, que nos guía, que nos da vida, salud, amor. Pero en la tierra hay muchos problemas. En la tierra, en esta vida que vivimos, hermanos, hermanitas, hay mucha envidia, hay mucho conflicto, no sabemos qué hacer. Muchos se enferman, naturalmente, trabajado por un hechicero o por algún accidente. Y no sabemos por qué pasa esto en nuestra vida. ¿Por qué de una noche a la mañana esa destrucción en un hogar? Tus padres, tus madres están llegando en separación, en traición. O si no son tu padre, son tus hijos que están en mal camino. Muchos toman, no quieren estudiar, no quieren trabajar, están haciendo cosas que no te gustan. Pero si tus hijos, tú has hecho crecer, hermano, hermanita, tú sabes cómo son tu sangre. Pero de noche a la mañana cambió. Cuando estudiaba era un buen estudiante, cuando trabajaba, trabajaba, vivía bien en su hogar. Pero de la noche a la mañana cambió. Mucho problema, mucho sufrimiento en ese hogar, mucha traición, mucho conflicto. ¿Por qué, hermano? Te preguntarás. Hasta esa madre, ese padre llora, o tus hijos lloran cuando tú estás pasando por un momento muy difícil. Fracaso en el hogar, fracaso en tu agricultura, fracaso en tu ganadería, en tu tienda, con tus máquinas, hermano, hermanita. Se paran malobrando, para eso no me estás trabajando. Estás juntando platita, de un momento al otro, ya te está pidiendo una cosa, otra cosa, o está chocando, o está fallando. Y no sabes qué hacer. Pero otras personas, qué bueno, están mejorando, compran otro carro, otro carro. A veces te preguntarás por qué esas personas tienen dos, tres tiendas, ganadería mejor, buena agricultura. Muchas personas trabajan ahora haciendo pago, llevando ofrenda a la tierra, un pago angosto para que le vaya bien. 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Solo te pido que vengas con fe, confianza, para poder visualizar, para poder rastrear esa maldad, esa brujería que está pasando en tu vida. Acércate, hermano. ¿Quién te hace llorar? ¿Quién te hace sufrir? ¿Quién te destruye? Vamos a alcanzar mediante una lectura de carta, cigarro, naipes o carta negra o maíz. Ahí vamos a alcanzar quién te hace llorar, quién te hace sufrir, quién te está haciendo la vida imposible. De noche a la mañana, destrucción. De noche a la mañana, fracaso, pobreza, miseria. Hasta en la familia existe la maldad. Hasta en la familia existe la envidia. En los amigos, en las amigas. Amiga no existe, amigo no existe, hermano, hermanita. Ellos solamente están para lo que tú le das. Déjale de apoyar. Termina mal esa amistad. Chaime que guauchelay han por escanque. 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
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Ah. Mediante un pago angoso, mañacos pa ponchita mamanita, a la Santa Tierra, al apa hay que pedir, al haya, para curar, para solucionar tu problema. Solo quiero que vengas con confianza, con fe. Dudas paja ama jamoicho, ya jame que pure coja dudas paja papicha mamicha. 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Por eso. Que ya, somagta, digna cospa, pasamos un quijarik. Ya chagáramos allá. Sí. Huilas hay quiñoja. No, caen acá en torbazo. Mano, sanum cacón, tranquilo. A veces pasajero le han caído, ¿no? ¿Sabes qué? Manami que ya pancho jampinapa. Manami que ya pancho pagoruanapa. Manami que ya pancho maquipa. También hay para doctor. También hay pasajero. También puedes encontrarte con una energía negativa. Un florecimiento. Un cambio de suerte. Nada más. De repente, estás salado, ya que no sabes qué hacer, hay que hacer un cambio de suerte. Pero mirando siempre, rastreando siempre. No es ya, hazme esto, no. Topas jamás, trabajo tarbana, bajilay, panilay. Ahí ves campo, ñujanche, hoy va concha animal. Va cachata aficionado siempre, hoy va concha. Ahí ves que su chata lo aspa grande concha o le siente grande concha. Pero gente envidiosa mandan faltancho. 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Unión pues la jacoron totalmente. 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O de un momento a tu mamambas. 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Es de gente sumano, pe. De gente sumano es eso. 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Y mapas natural, chu. O enfermedad, chu. Si hay enfermedad, kangman, ya, pe, eso es para. Un agrónomo, ¿no? Para un ingeniero que ha estudiado para lo que es de ganadería. Para eso es. Para un doctor que ha estudiado para vacuno. Para eso es. Yo te digo, ya, llámate doctor, llámate esto. El que vea eso. Porque esa enfermedad también hay. Así es, hermano. Pero yo te pido, pues, papicha, mamicha, mucha confianza, jabasonche, sorteasonche, somagta, topachisja, somagta y maconatapas. ¿Ari? 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A veces, ¿para qué me puedes recomendar? 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Pero eso sí, con mucha fe. 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
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Hay veces, hermanos, en este mundo, en esta tierra, hay mucha envidia, mucha maldad, mucho sufrimiento. ¿Cuántas personas están sufriendo postrado en la cama, con ese dolor, con ese malestar? Hasta el doctor ya está desahuciado ya. Ya no quiere saber ya. Hasta te he dado alta ya para que te vas a tu casa. Porque no eres para su mano, no eres para doctor. Entonces, tú tienes que venir, hacerte rastrear. De repente tú tienes puquio. O tienes alcanzo. Eso no va a poder curar el doctor. Buquio no va a poder curar ni alcanzo. Pacha, no va a poder. O mal espíritu se va a jugar con tu cuerpo. Eso nosotros, curanderos, vamos a curar. Vamos a solucionar. Pero primero vamos a hacer un rastreo mediante la coca, el cigarro, o el maíz, o la vela. Ahí vamos a alcanzar. ¿Qué tipo de trabajo te han hecho? Porque hay varios maldades que practican los brujos. Brujos también son dos clases, no es dos uno nomás. Brujo de costa es otro, brujo de sierra es otro, no es igual. Por eso hay que rastrear. Hay varias personas que practican la hechicería, pero son distintas oraciones, distintas mesadas. Entonces eso vamos a rastrear para poder destruir, para poder romper, para poder voltear el trabajo, para poder sacar. Para poder curarte, primero hay que hacer rastreo y ya vamos a empezar a trabajar. Por este radio muchas cosas no puedo hablar. Hay muchos que están caminando. Hay personas aprendices o que están aprendiendo o están escuchando lo uno lo que habla. Mira pues, yo lo que sé estoy hablando como curandero. ¿Acaso yo he pagado a un locutor, a una persona preparada que hable en radio? Y ya chas haitan para la camuchcane, que hay radio en Tacama, huila muchcane, porque yo lo que hago, porque soy curandero. De muchos, tú vas a su consultorio, vas a consultar, otra voz es, no es el que se escucha en radio. Ahí saca tu conclusión. Curandero tiene que hablar lo que sabemos, lo que hacemos. Un locutor, ¿cómo va a saber lo que yo hago? ¿Cómo va a saber de lo que trabajo? Va a hablar. Así es, hermano. Por eso, hay muchos tal vez, escuchan mi grabación. A veces yo decía, pues yo hablaba muchas cosas, pero ahora yo escucho en otros emisoras lo que yo he hablado. Se copian, pero tiene que nacerte hablar lo que tú sabes. ¿Acaso yo me estoy copiando de otros lo que hablo? ¿No? ¿Para qué? No necesito. Yo soy como curandero, hablo como curandero, lo que yo sé. 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Delante de tu familia voy a hacer tu florecimiento, tus limpiezas. Mediante oraciones. Pero eso sí, ya para de sufrir. Para ese llanto, para esa dolencia. Hay muchos me han visitado. Señor, estoy mal. Hasta llorando. Hasta juntos lloramos. Hasta, ¿quién soy yo? También tengo un corazón. ¿Cuántas personas llegan llorando? Sufrimiento en el amor. En el hogar, no sé, Señor, qué me ha pasado. De noche a la mañana se destruyó mi hogar. No sé qué hacer. No sé qué he hecho. Yo he pecado. Yo he cometido un error. Ya no lo quiero a mi familia. De noche a la mañana he cambiado. Lo odio. Pero mi corazón siente. Pero cuando lo veo, no puedo verlo. Hasta ya estamos descansando en camas separadas. Pero mi corazón adentro dice no. Pero no sé qué me llega. Dice otro no. Pues hermano, tú tienes algo. Algo te han hecho. Algo te han hecho comer. O algo te han trabajado una mesada,
o te han hecho un trabajo espiritual de amor. Entonces eso nosotros vamos a desatar. Nosotros eso vamos a voltearlo. Si tú quieres, lo desatamos como te han trabajado, para que tú vivas feliz con tu hogar, con tu familia, con tus hijos, porque no puedes estar pasando este sufrimiento, porque hay personas que llegan en tu vida porque de repente le gustas o ha sido tu expareja, has tenido conversación o has salido, te has encontrado de noche a la mañana, empezaste a querer a esa persona, empezaste a sentir mucho, ya ni quiere estar en tu casa, porque uno mismo se da cuenta. Porque hay algo que te han hecho, algún trabajo te han hecho. Entonces tú tienes que visitarme para poder ver, para poder rastrear y para poder solucionar la vida de lo que estás pasando. Lo que tienes fracasos en el hogar, en el amor, vamos a solucionar. No estés llorando, no estés sufriendo, ni hombre ni mujer. Solo te pido que vengas y me visites. Vamos a verlo para poder ayudarte, para poder solucionar. Si tú quieres alejamiento, separación o unión, yo te voy a ayudar. Yo te voy a ayudar mediante mis trabajos que yo hago, porque mis trabajos son pactados con el cerro, no es un juego. Así es, hermano, solo ven, ya no estés con ese lamento, con ese sufrimiento, hermana o hermano, joven o señorita, yo te voy a ayudar. Hay muchas personas que llegan: señor Manuel Tiago, yo a esa persona le he dado todo, la he hecho estudiar, le he comprado carro para que trabaja, le he puesto negocio, hemos sacado préstamo, hemos hecho muchas cosas diferentes, cosas han hecho las personas cuando se quieren, pero de noche a la mañana se aprovechó de mí y ya no quiere saber nada, me dejó, hasta se ha ido ya del cuarto o de la casa, ya no quiere saber nada ya. Y a mí lo que me duele más es que se ha aprovechado de mis sentimientos y que yo le he ayudado, porque yo pensé que me quería, que me amaba de verdad, por eso yo le he ayudado. Pero hay muchas gentes que llegan solamente a aprovecharse en tu vida, hermano, hermanita. Tanto hombre, tanto mujer, tenemos unos malos pensamientos que nos aprovechamos de una mujer o de un hombre, o por un interés estamos, o hacemos cualquier trabajo para poder aprovechar, para poder obtener algo de esa mujer o de ese hombre. Vamos al curandero, haces un trabajo y esa persona como una esclava te está sirviendo y después te retiras. Pasa, tengo experiencia, he visto a muchos clientes que ha pasado por esto. Pues yo no trabajo acá en Ayacucho nomás, tengo mi oficina en Cusco. ¿Ah? Tengo mi oficina en Cusco, allá tengo mi oficina, acá también. He caminado por diferentes del Perú, diferentes países he llegado, a nuestros vecinos países yo he ido a trabajar, tengo experiencia. ¿Cuántas personas llegan a nuestro consultorio con diferentes problemas, hermano? Y hemos ayudado. Para que tú puedas recibir la ayuda, para que se cumpla todo eso, solo te pido que tú tengas fe. Porque todo trabajo que yo te voy a hacer, yo voy a ir primero a consultar con el cerro para ayudarte en cualquier trabajo que tú quieres hacer y llevando su pago. Si tú tienes fe, te va a dar. Si no tienes fe, ¿cómo te va a dar? Por eso, hermano, yo te pido que tú te acerques a mi consultorio con fe, con confianza, para poder ayudarte, para poder solucionar tus problemas, esos sufrimientos, esos llantos, esas dolencias que está pasando en tu vida, ese sufrimiento amoroso, ese fracaso en tu agricultura, en tu ganadería, en tus negocios, en tus máquinas. Vamos a rastrearlo, vamos a verlo, vamos a visualizar en la coca, en el cigarro, en los naipes. Ahí vamos a alcanzar quién te está haciendo llorar, quién te está haciendo sufrir, quién te está destruyendo, quién te está poniendo maldades. ¿Cómo vamos a curarte? ¿Dónde me vas a encontrar? 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A veces, hermano, yo estoy saliendo. A veces yo salgo a hacer trabajos, salgo a hacer pagos angosos a la tierra, ¿no? Pide permiso, llevar ofrendas o a curar a una casa cuando un paciente está muy grave, en cama. O también estoy yendo, pues, poner su mesa puesta en su agricultura o en su casa, en su negocio. Entonces salgo. A veces no me vas a encontrar, tal vez vas a encontrar a mi hijo. Y mi hijo es el único que me está ayudando porque está de vacaciones, ¿no? Él va a sacarte tu cita, a qué hora voy a estar para poder ayudarte
visualización en la coca, cigarro o naipes, hermano. Con confianza, ven, acércate, hermano. Vamos a ayudar, ya no estés sufriendo, ya no estés viviendo con ese lamentos.

0: mal. En el camino encuentras eso.
1: Así es, por eso siempre bueno acercarse, consultarse, saber. Para eso somos curanderos, para eso es doctor, ¿no? Con la ciencia que ha estudiado, y los doctores se respetan. ¿Por qué vamos a un doctor? Hasta yo voy al doctor cuando estoy mal. Me hago ver, me hago chequear. Hay muchas personas, cuando ya están en cama, enfermo total, recién van a un médico. Cuando ya están para operación, ya. Pero de repente tú has sentido un mal síntoma, te has ido con tiempo a hacerte tratar, ni llegas ni operación. Te medicas, te curas. Eso tenemos que hacer, hermano. Porque la maldad igualito. La gente logra nuestro cabello, nuestra prenda, nuestra foto, cualquier cosa. Hacen la brujería. Lo entierran o lo llevan al puquio, al huari, al boca del cerro, a su casa de cuque. Uf, montones de cosas para que te pueden hacer una maldad. Hacer brujería rapidito. Y si no te curas con tiempo, te vas, poco a poco te duele. Ya estás en cama, estás secando, ya estás cojo, ya estás inválido, ya has tenido un derrame, ya hasta has llegado en operación, no te han encontrado nada. Otro por acá, otro por allá. Así es, hermano. Cuando tu prenda llevan al puquio, lo ponen, ¿qué hace? Tu pie se pudre. Depende, ¿qué prenda lleva? Tus medias, o tu brasier, o tu ropa interior, depende, tu cabello. ¿Por qué crees que muchas personas de la gente, su pie comienza a hincharse, a hacerse herida y nunca sana? Puquio. Y de ahí que entra, cáncer. Provoca, pues, una herida que no sana, ¿qué va a entrar? Cáncer. Cualquier prenda tuyo lleva, la gente, pues, sin pensar, ignorantemente, hacen una brujería a nuestro prójimo. Y somos seres vivos, seres igual que ellos, pero así es, pues. Es la ignorancia. Si sabríamos pensar, ¿cómo vamos a hacer maldad a nuestro prójimo? Al ser humano como nosotros mismos. Un ser humano es como un hermano más para nosotros. Así es, hermanitos, hermanitas. Solamente yo te pido que vengas con confianza, con fe, a esta única dirección para poder rastrear, para poder visualizar en coca, cigarro, naipes, para decirte quién te está haciendo maldad, quién te está haciendo sufrir, si es tu amigos, tu amigas o familiares. 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Conmigo será hasta el día de mañana. Permiso.

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7: 6 y 3.

0: gente de la selva peruana. Pucallpa, Iquitos, Pico María, toda la selva peruana. En todos los rincones de nuestra patria celebramos en este mes la fiesta del Bicentenario. 200 años de libres e independientes. Te amamos, Perú, con los intercontinentales Yapis del Perú, América y el mundo.
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2: 6
3: y 14.
0: ¡Disfrútalo! ¡Sí!
4: Y ahora,
0: para todos ustedes, César,
4: para mi gente hermosa de Carretera Central,
0: para la gente de Comas y Dependencia, la Caraballo. Y ese para ti, el Mix Chapis, Isabel Enríguez.

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7: 6:32.
8: Para el Perú, América y el mundo, en el escenario, el grupo A Lo Grande es Éxito, el maestro Víctor Román Condeso presenta esta hermosa canción. Tomaré, cantaré por tu Dios, pero voy a olvidarte.

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1: 6 y 38.

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2: 6 y 42.

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